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1: Hola, los saludamos con muchísimo gusto. Nos vamos inmediatamente a la información. El gobierno del presidente

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días, buenos días. ¿Cómo amanecieron? ¿Cómo se me lo va? ¿Y cómo se lo está? Línea de cabina 210-470-5720 con su amiga historiadora Pili González. En esta mañana los invito a acompañarme de aquí hasta en punto de las 10 de la mañana. Vámonos de una vez a la oración de la mañana. Gracias, Padre mío, por esta mañana que nos acompañas, que nos cuidas, que nos permites llegar con bien. Gracias, gracias, gracias por todas las bendiciones, por todo que nos das. En este momento te pedimos en oración que nos acompañes en cada instante de nuestras vidas, que nos cuides de todo tipo de peligro y todo mal. En tu nombre, Padre mío, y aparte, pues de cada uno de nosotros te vamos a entregar nuestras peticiones.

Gracias, Padre mío, por escucharnos, por esta mañana que nos ayudas siempre, en todo momento, cuando acudimos a ti. Defiéndenos de todo mal que se presente en nuestro día a día. Líbranos de las circunstancias difíciles, de los malos pensamientos, de todo tipo de tentaciones desagradables. Y concédenos, pues, siempre esa gran alegría de poder tener nuestro cuerpo, mente, nuestra alma protegidos y librados de todo tipo de mal y peligro. Gracias. En tu nombre iniciamos esta mañana con tu bendición y protección. En nombre del Padre, del Hijo y del Espíritu Santo. Amén. ¡Iniciamos! ¿Qué tal, Rosa? ¿Cómo están en esta mañana? Muy buenos días. Les saluda su amiga Pili González.

0: Estoy, pues, obviamente le estaban iniciando la pulguita al aire. Pues ahorita, ¿qué creen? Yo, dicha, les tengo que pasar el chisme. Pues que mi llanta del carro venía yo bien puntualita, raza. Pero de repente, de 40 y tantos bajó a 20, luego de 20 a 30, y luego de 30, pues que a 10. Y me asusté y me fue una gas. Así, aquí una gas en la Eisenhower. Ay, pues no funciona la onda esa del aire que le echas a gas, le echas a la llanta. Y pues ahí estoy, pero bien contenta y agradecida porque se acercaron dos personas, dos señores, el hijo de su papá. Ay, ¿cómo se llama el señor? Espérame, creo que me dijo Rosendo y el hijo se llama Ismi o algo así. La verdad, agradecida porque por ellos, que traen un aparatito que le echan a la llanta, pude llegar. Si no, ahí estuviera. Pero gracias a Dios, hoy te voy a tener atención VIP personalizada. Ya viene a arreglarme las llantas. Ok. Bueno, esta mañana vamos a continuarle. A la llanta me la vienen a arreglar en persona y a todo color. Y pues vamos a echarle ganas el día a día. Cuídense bastante. Iniciamos la pulita al aire, ¿ok? Vámonos de una vez. Buenos días en la pulita al aire. ¿Con quién tengo el gusto?
1: Buenos días, Chile.
0: Buenos días.
1: Estoy llamando porque tengo dos carros a la venta. Ajá. Uno es un... Un G Commander y 2009 y un Pony Autorren 2007. Los dos carros a la venta, si se los llevan los dos, se los doy un poco más baratos. Me pueden hablar al 210-478-9962. Nuevamente 210-478-9962. Gracias.
0: Gracias. Vende un carro. Vámonos. Ya se fue. Ok, voy a otra llamada. Ay, se cortó. Buenos días. ¿Con quién tengo el gusto?
2: Buenos días, Pili. Habla con Armando.
0: A ver, don Armando, cuéntemelo.
2: Estoy vendiendo una hielera de dos puertas y una estufa eléctrica.
0: Ajá.
2: Son blancos, o sea, color blanco la estufa y color blanco el refrigerador.
0: Muy bien. ¿Y mi teléfono?
2: Mi número es el 210-835-5222.
0: 22.
2: Gracias.
0: Gracias, buenos días. ¿Con quién tengo el gusto en la pulguita al aire?
3: Buenos días, Chile, le habla.
4: ¿Con quién tengo el gusto en la pulguita al aire?
0: Adelante y bájale el volumen para que me escuche, hermoso.
3: Sí, buenos días, le habla Ángel. Uh-huh. Ok. Mire, le quería decir que tengo un cuarto de renta por la zona de Culebra y 24, 600 por mes, todos los biles incluidos, y el número es 726-213-0475, 726-213-0475. Muchas gracias, Pili.
0: Igualmente, gracias. Buenos días, ¿con quién tengo el gusto?
5: Buenos días, estaba anunciando que tengo en renta una casa. Uh-huh. El número es 210-849-3871, 210-849-3871, 210-849-3871.
0: Gracias, buenos días, ¿con quién tengo el gusto?
6: Con Pedro.
0: Adelante, don Pedro.
6: Mire, buenos días, mire, estoy vendiendo un refrigerador chico de 3.1 pies cúbicos, está seminuevo, tiene congelador. También estoy vendiendo un serrucho de cadena de 18 pulgadas. Por favor, de llamar al número 726-209-9355. 726-209-9355. Muchas gracias.
0: Igualmente, gracias. Bueno, pues en esta mañana continuamos. Dice:
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2: Ay, no puede...
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1: Hola, buenos días, los saludo y nos vamos inmediatamente a la información relacionada con el tráfico y el clima de San Antonio. Martes 2, Alberto, estamos comiéndole poco a poco al mes de junio, el mes de la Copa del Mundo. Tenemos una temperatura de 73 grados, esperamos llegar hasta los 92, con una lluvia ligera, es el pronóstico del Servicio Meteorológico. El tráfico es intenso por la calle Frío con el 10. También en el Highway 90 tenemos mucho tráfico y sucede lo mismo en la General Hundel. Maneje con precaución. Le saluda Alberto Llanas Martínez en Norteño 104.1 y 720 AM, la estación de la raza.
2: Muy bien, Pulga.
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0: y seguimos en esta mañana de Norteño 104.1 FM 720 AM, la estación de la raza, contestando. Buenos días, ¿con quién tengo el gusto?
1: Buenos días, con el Jerry.
0: Adelante, estamos, don Jerry.
1: Ando comprando carros yonqueados alrededor de San Antonio, puro carro yonqueado con papelucos, San Papelucos. Mi número es 726-500-1017. Área San Antonio, 726-500-1017. Que tengan buen día y gracias por todo.
0: Ándale, gracias. ¿Qué tal? Buenos días. Continuamos en la pulguita del aire.
2: Buenos días. Estoy rentando cuartos amueblados. Favor de llamarme al 210-738-2206. 738-2206. Gracias.
0: Gracias. Buenos días. La pulguita del aire, me compra, vende, renta, regala. Hoy, martesito.
3: Buenos días. Estamos vendiendo un sofá grande de sala, seccionado y grande, con dos ottomans a muy buen precio, en muy buen estado. Y también tengo unos cuatro vestidos de fiesta y baratos. Si les mando fotos, que me hablen a este número, al 210-585-1285. 210-585-1285. Muchas gracias.
0: Gracias. Buenos días. ¿Con quién tengo el gusto? Ay, se fue. Otra llamada. Buenos días. ¿Con quién hablo?
4: Con el señor Tiburcio.

0: Sale de Monterrey, Nuevo León.
1: Y arriba el norte, don Tiburcio. Adelante.
0: Arriba el norte. Y escucho todo su programa porque siempre me gusta.
1: Ay, gracias.
0: Y también a usted, que es amable con toda la gente. Y a ver cuándo lo ve. La miro por ahí, Pili.
1: Ok, y pues ya vamos a tener remoto. Ya vamos a tener el 11 para la Copa Mundial. Y más remotos que les voy a estar diciendo. Ahorita les paso.
0: Ah, qué bueno.
1: Eso. Adelante, don Tiburcio.
0: Todavía tengo pintura que vender, Pili.
1: Ajá.
0: Y tengo una silla de ruedas para una gente grande, barata. Y tengo varias cosas. Y que me llamen al número área 210-352-0989. 352-0989. Y muchas gracias, Pili. Que le vaya bien.
1: Dele gracias igualmente. Buenos días. ¿Con quién tengo el gusto?
2: Sí, mire, habla la señora López. Nada más para anunciar que estoy rentando una casa por el área del 10 y la calle Fresno. Uh-huh. Favor de llamar al 210-363-8064. Perdón, 68. Es el 210-363-8068. Con el señor López. Gracias, Pili.
1: Igualmente, gracias. Buenos días, ¿con quién tengo el gusto?
3: Con el señor Anaya.
1: ¿Cómo está, don Anaya?
3: Muy bien, gracias a Dios, gracias al señor. Mira, estoy anunciando una troca que la he anunciado, pero esta vez la estoy echando por la ventana. Estaba pidiendo $5,000, ahora le estoy dando por $4,000. Está muy buena la troca, es una 94 Ford F-150. De caja larga y de 5 velocidades, es estándar. Está muy buena la troca, tiene llantas nuevas. Está en muy buenas condiciones la troca, muy buen motor y todo. Para mayor información me pueden llamar al 210-721-3106. 721-3106. Muchísimas gracias y que pases buen día.
1: Igualmente, gracias.
3: Ander.
1: Buenos días, seguimos. ¿Con quién hablo en la pulguita al aire?
4: Soy Javier, Pili, buenos días, ¿cómo está?
1: Muy bien, don Javier, cuéntemelo.
4: Sí, mire, voy a ser breve. Nada más estoy anunciando que tengo un carrito Mini Cooper, carro Mini Cooper 2012. Personas que estén interesadas para comprarlo, el teléfono es 210-364-6270. Nuevamente, 210-364-6270. Muchas gracias, Pili.
1: A ver, ¿en cuánto lo vende?
4: Estaba pidiendo $2,800. Lo estaba dando en $3,000, pero ya para que se vaya, $2,800.
1: ¿Y qué color es? ¿Y si le funciona todo o qué le trae fallándole?
4: Y apenas le arreglé el aire acondicionado, se me quebró el compresor, pero le puse uno nuevo. Y ya está, salen pingüinos ahorita.
1: Ahorita ya con todas las cobijas ahí, es toda la cosa.
4: Sí, sí.
1: No,
4: sí,
1: pues está bien.
4: También el radiador se me había quebrado y también se le puse uno nuevo.
1: O sea que está enterito ahorita el auto. Otra vez su teléfono, 210.
4: 210-364-6270. Muchas gracias, ¿eh?
1: Dele gracias. ¡Vámonos! ¡Y que viva México! 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

0: Miembros de MAGA califican de triste y ridículo el plan del presidente Donald Trump para la celebración de los 250 años de la fundación de los Estados Unidos, ya que el presidente se propone a sí mismo como la figura central. Lo califican de chochar con referencia a su edad. Suplió la música con un discurso de él. Imagínese. El embajador de los Estados Unidos en España, Benjamín León, nombrado recientemente por el presidente Donald Trump, advirtió a España que cometerían un error que les causaría serios problemas si buscan asociarse con China. Creo que no va a durar mucho en el puesto. El 14 de junio, el presidente Donald Trump cumple 80 años de edad y se considera como el segundo presidente más longevo, por detrás de Joe Biden, quien dejó la Casa Blanca en enero del 2025, la salud del presidente Trump es un asunto de Estado. Tal y como se esperaba, Irán canceló las negociaciones con Estados Unidos y amenazó con cerrar una vez más el Estrecho de Hormuz por los crímenes cometidos por Estados Unidos en el Medio Oriente. Amenazas van, cañonazos vienen, y al final de cuentas no hay un arreglo. ¿Y quiénes pagamos? Usted y yo, con nuestros impuestos, la guerra. ¿Sí? Así de fácil, así suena. Suena feo, pero así es. Le saluda Alberto Llanas Martínez en Norteño 104.1 y 720 AM, la estación de la raza.
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0: ¿Qué tal, Raza? Muy buenos días. Les saluda su amiga y servidora Pili González en esta mañana. El teléfono de cabina 210-470-5720. Vámonos directamente. De una vez a contestar. Buenos días, buenos días. ¿Con quién tengo el gusto? Buenos días, ¿con quién tengo el gusto en la hora de los trabajos?
1: Buenos días, Pili.
0: Buenos días.
1: Habla Javier.
0: A ver, cuéntemelo.
1: Ok, Pili, ando buscando trabajo de ayudante de pintor.
0: Ajá.
1: Limpiador de yardas y limpiador de casas. Y mi número de teléfono es 917-600-9069.
0: Ok, una vez más.
1: Sí, Pili, mi número de teléfono es 917-600-9069 y mi nombre es Javier. Gracias, Pili, que tenga buen día.
0: Dele gracias, y igualmente. Buenos días, ¿con quién tengo el gusto?
2: Buenos días, Pili, soy Isidro, soy soldador.
0: A ver, cuéntemelo, don Isidro.
2: Estoy buscando trabajo de soldadura, Pili, o remodelación de casa, o alguien que necesite un handyman, que me llame al 210-262-9427.
0: Una vez más, al 210.
2: 262-9427. Don Isidro.
0: Ándele, don Isidro, gracias, buenos días. Busca o ofrece trabajo.
3: Buenos días.
0: Buenos días.
3: Buenos días, mi nombre es Ana y estoy buscando una persona que pueda hacer trabajo para mantenimiento de yardas.
0: Ajá. ¿Y teléfono?
3: El número de teléfono es el 210-313-9280.
0: Al 210-313-9280. Muchas gracias.
3: Sí, gracias.
0: Vamos a ponerle un éxito musical, Raza, y luego regresamos en breve en la hora de los trabajos.

en breve en la hora de los trabajos, dice. Vámonos con buen ambiente, Conjunto Amanecer. Muy buenos días, 7 de la mañana con 9 minutos. Los acompaño de aquí hasta las 10 en punto de la mañana. Le damos con todo, raza, con todo. Súbale.

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0: Continuamos en Norteño 104.1 FM 720 AM, la estación de la raza. ¿Cómo están, raza? ¿Cómo amanecieron? ¿Cómo se me lo va? ¿Cómo se me lo está? El teléfono es el 210-470-5720 en esta mañana, invitándolos a que sigan participando en la hora de los trabajos. Vamos a seguir contestando. Buenos días, buenos días. ¿Con quién tengo el gusto en esta mañana?
1: Buenos días, Pili.
0: Buenos días.
1: ¿Cómo le va, mi Pili?
0: Con todo, gracias a Dios. ¿Cómo amaneció?
1: Qué bueno, con mucha actitud, ¿no? Igualmente, con mucha actitud para darle bien duro al trabajo.
0: Ándele, anda ahorita ya en el trabajo, sí. Oiga.
1: No, ando necesitando de un ayudante para un piedrero.
0: Entonces
1: a ver,
0: usted...
1: Si por allí alguien, uh-huh. No se necesita ni experiencia... Nada más ganas.
0: Ok.
1: Puede llamar al 210-818-7868. Con Alejandro, por favor.
0: Una vez más el teléfono.
1: 210-818-7868. Muchas gracias, Pili.
0: Dele gracias. Buenos días, ¿con quién tengo el gusto?
2: Hola, Pili, buenos días, con Francisco, ¿cómo amaneció?
0: Muy bien, don Francisco, cuéntemelo todo.
2: Qué bueno, Pili, me da gusto. Yo estoy buscando trabajo, Pili, hago limpieza de autos a domicilio, ahí para las personas que estén interesadas en darle una limpiadita a su auto. Se pueden comunicar conmigo al 210-807-1083. Repito el número, 210-807-1083. Muchísimas gracias, Pili, que pase bonito día.
0: Eso, gracias, buenos días, ¿con quién tengo el gustazo?
3: Hola, buenos días, Pili.
0: Buenos días.

0: Y ve la casa, teléfono.
1: Sí, es 210-379-7359.
0: Gracias. Buenos días, ¿con quién tengo el gusto? ¿Aló? Bueno, buenos días, ¿con quién hablo?
2: Sí, soy Marcos, el electricista.
0: Ándele, don Marco, ¿cómo amaneció, don Marco?
2: Bien, bien, bien. Mi teléfono es 210-371-6597. Pili, para todos aquellos que quieran a electricista, aquí estoy.
0: Eso, electricista para casas al señor Marco.
2: Gracias.
0: Gracias. Otra llamada. Buenos días, ¿con quién tengo el gusto?
3: Sí, buenos días, aquí con Valdemar.
0: A ver, ¿cómo nos vimos?
3: A ver. Oye, ando buscando a alguien que tenga un tractorcito para mover una tierra, que tenga una Bobcat y que nos puede echar la mano mañana para mover una tierra que tenemos que mover.
0: ¿Y teléfono?
3: El número, ahí le va. El número es el 210-889-7110. Otra vez, es 210-889-7110. Alguien que tenga una máquina en Bobcat para mover una tierra, que me hable, por favor.
0: Gracias.
3: Gracias a usted. Adiós.
0: Bueno, vámonos directamente con otro éxito musical en esta mañana. ¿Qué dice así?

con los invasores de Nuevo León. Teléfono es el 210-470-5720. Quédense conmigo. Los acompaño hasta en el baño. 210-470-5720. Súbale a la estación de la raza. ¡Vámonos!

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2: Hola, saludándolos en esta hermosa mañana. Sí, es martes 2. Tenemos una temperatura ya de 75 grados, esperando llegar a los 92 como máxima, con una lluvia ligera en el transcurso del día. ¿Tenemos tráfico intenso? Claro que tenemos tráfico y lo vamos a conocer. Por la Magnolia, mucho tráfico. Por la 10 con Verne, también sucede lo mismo. Y en Cambulis, uy, el tráfico es tremendo. Les saluda Alberto Llanas Martínez en Norteño 104.1 y 720 AM, la estación de la raza, invitándolos a manejar con precaución.
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0: Y continuamos. Muy buenos días. La línea de cabina 210-470-5720 con una servidora de aquí hasta que el cuerpecito aguante. Vámonos a continuarle. Buenos días. ¿Busca o ofrece trabajo?
1: Pili, buenos días. No, buscando trabajo, Pili.
0: ¿De qué? ¿De qué anda buscando trabajo?
1: Handyman con el Moreno.
0: Okay.
1: Andy Man con el Moreno, al 409-210-409-6502. Con el Moreno, Andy Man.
0: Eso, listo, un Moreno. Gracias.
1: Gracias, gracias, Pili. Dios te bendiga.
0: Igual, bendiciones. Vamos a más llamadas. Buenos días. ¿Con quién tengo el gusto?
2: Buenos días, Pili. Habla Pedro.
0: Adelante.
2: Busco trabajo.
0: ¿De qué?
2: Busco trabajo. Hago todo tipo de jardinería, corto pastos, doy orilla. Para más información, llame al 210-978-6600. Muchas gracias, Pil.
0: Ándale, igualmente, gracias. Buenos días, ¿con quién tengo el gusto?
3: Sí, muy buenos días. Yo busco trabajo ya.
0: ¿De qué?
3: De aire acondicionado, aire central. Uh-huh. Los instalo, los arreglo, si les interesa mi número, por ahí es el 210-290-1843, 210-290-1843, muchas gracias.
0: Igualmente, gracias. Buenos días, ¿con quién tengo el gusto?
4: Buenos días, Chile.
0: Buenos días.
4: Mira, estoy ofreciendo mis servicios, hago reparaciones pequeñas de chirro, reparaciones pequeñas, también reparo pipas que estén quebradas, dañadas, liqueando agua, o también checando reparaciones de springos, reparaciones. Me pueden hablar al 210-478-9962, nuevamente 210-478-9962, y buenos precios, precios razonables. Muchas gracias, Pili.
0: Igualmente, gracias. Buenos días, ¿con quién tengo el gusto?
5: Buenos días.
0: Buenos días.
5: Sí, yo busco trabajo de mecánico móvil a domicilio. Hago mecánica y también aire acondicionado para carro. Que me hablen al área 210-591-9312. 591-9312. Gracias.

0: Buenos días, busca y ofrece trabajo.
1: Hello.
0: Buenos días.
1: Ay, disculpa, Pili, que me vuelvo a anunciar. Soy Armando. Ahí sí la gente del público anda buscando un operador. Yo soy operador de Bulldozer. Si me pueden hablar, por favor, al 210-721-0108. 210-721-0108. Gracias y disculpa. Buen día.
0: Gracias. Bueno, pues vámonos de una vez con este éxito musical que dice... En esta mañana la estación de la raza. En breve los comerciales y luego regresamos. En un momento más, no me le cambie. Escucha la estación de la raza. Vámonos.

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0: La estación de la raza. Vámonos directamente a continuarle. Línea de cabina 210-470-5720 en esta mañana. Vamos. Buenos días. Busca u ofrece trabajo.
1: Sí, ¿qué tal? Muy buen día, Pili.
0: Buenos días.
1: Saúl. Buenos días. Mire, ando ofreciendo mi servicio de reparación de chirroc, textura, pintar casas. Me pueden llamar, por favor, al 210-542-4357. Repito, 210-542-4357. Muchas gracias, muy amable.
0: Igual, gracias. Buenos días, ¿con quién tengo el gusto?
2: Sí, buenos días, el Benny Boy, el que hoy viene, pinta carritos, trocas, aviones y gallinos, borrego de todo, con botica. Mi número es el 210-873-1433. 210-873-1433. Gracias, yo lo bendiga a todos.
0: Gracias, ¿qué tal? Continuamos en la hora de los trabajos.
3: Hola, buenos días.
0: Buenos días, ¿con quién hablo?
3: Andrés González.
0: Ah, un González de la Gonzalera.
3: Este mero.
0: Ándale, González, cuéntamelo.
3: Ando ofreciendo trabajo de granito, los countertops, baños, cocinas, mesas, todo de cuarzo, mármol, granito natural. Para que me hablen al 210-992-8377. 210-992-8377. 210. Gracias.
0: Buenos días, seguimos, buenos días.
4: Buenos días, Pili.
0: ¿Cómo amaneció?
4: Con todo el power, Pili.
0: A ver, todo el power, eso.
4: Mire, Pili, ando anunciándome que hago trabajo de carpintería, todo eso, lo que es la nivelación de casa, chirroc, pintura, y hago electricista también. Y me pueden llamar al número 210-480-1584. 210-480-1584. Gracias, Pili.
0: Igualmente, muchas gracias. Y le damos con todo en esta mañana, saludando a toda la raza trabajadora que en esta mañana anda dándole al 100 a todas sus actividades. Muchas gracias a todo el mundo en general. Otras llamadas al 210-470-5720. Si se le llegó a pasar alguna información, recuerde que las publicaciones se hacen en Facebook o en www.norteno.nsa.com para que no se le pase nada y pueda anotar todos los teléfonos que quiera. Buenos días, ¿con quién tengo el gusto?
5: Con Poncho de Monterrey, anda buscando trabajo. Yo hago trabajos de plomería aquí en San Antonio, fuera de San Antonio, reparaciones y también destapo lo que es drenaje. Mi teléfono de plomero es el 726-248-5090. Repito el teléfono, 726-248-5090. Gracias, Pili, por la oportunidad que me das.
0: Dele, gracias. Buenos días, busca o ofrece trabajo.
6: Sí, hola, buenos días.
0: Adelante, buenos días.
6: Disculpe, hago trabajo de remodelación.
0: Teléfono.
6: Me pueden llamar al 551-689-1778, don Alejandro Riana. Gracias. Buen día.
0: Gracias. Vámonos a escuchar este éxito a continuación. Con Primavera. Y súbale a la estación de la raza, en breve las noticias y luego iniciamos con Pídela Cantando en la estación.

0: Vamos inmediatamente a la información. No es una novedad, pero ahora se intensifican las amenazas de las amas de casa americanas con llamar a inmigración para negarles el pago a las mucamas, sirvientas, como usted quiera llamarle. Lo que deben saber quienes desempeñan trabajos, sobre todo en casas, es que pueden acudir al consulado mexicano para exigir sus derechos y que de esa forma les paguen el dinero que devengaron y que les negaron las amas de casa americanas. El gobierno impone nuevos requisitos para poder enlistarse en el programa de ayuda SNAP, es decir, el programa de estampillas, sostenimiento de personas de escasos recursos económicos. Se inició la temporada de huracanes y, según los meteorólogos, se esperan cuando menos 6 con nombre, es decir, con fuerza suficiente para causar daños materiales y, en muchos casos, muerte. Les saluda Alberto Llanas Martínez en Norteño 104.1 y 720 AM, la estación de la raza.
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2: ¿Qué tal, raza? Muy buenos días. Continuamos en Pídemelas Cantando, que se las ponemos las rolas. ¿Con quién tengo el gusto en Pídemela Cantando?
3: La cantando.

0: ¿Qué canción nos quiere cantar, don Chema?
1: Un saludo para Tele González, presidenta de Estados Unidos, Lamberto Quintero.
0: ¡Listo! ¡Dele con todo!
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Eso, vamos a poner ritmo, ritmo, ritmo. Con Tamites. En esta mañana estamos disfrutando martesito. Recuerda que estás escuchando tu programa. Pídemela cantando que te las pongo las rolas. 210-470-5720 a tus órdenes, raza, súbale. Y lo bailamos porque lo bailamos. Vámonos.

0: Continuamos en Pídemelas cantando, que se las pongo, las rolononononas. Quiero mandarle saludos a la raza, miren, saludos a la hermosa Lizeth Torres. También a Anastasio, a Manuel Rojas, a Javier López, a George de la Cruz, a Andrés García, a José Luis Jiménez, a Andrea Pérez, también a San Juana Silva. ¡Ay, qué bárbara San Juana! Saludos, saludos. Y también saludos para Margarita Moreno, mi amiga hermosa, preciosa, saludos. Apolinar Borjón, así se llama. Saludos a toda la raza que en esta mañana está en sintonía al 100%. Continuamos en Pídamelas cantando, que se las pongo las rolonononas. Le recuerdo el teléfono para la raza que apenas nos está sintonizando. Es el 210-470-5720. Al 210-470-5720. Vamos a contestar. Buenos días, ¿con quién tengo el gusto? Pídemela cantando, que se las pongo las rolas.
1: Hola, Pili, buenos días por la mañana.
0: Buenos días, don Vaquero. ¿Cómo se me lo va?
1: Aquí estamos, prestos, puestos y dispuestos, escuchando cantar los gallos.
0: Ay, qué bueno, me da tanto gusto. Bien bendecido anda usted con todos los gallos ahí. A ver, ¿qué canción le busco?
1: Por las calles de Chihuahua.
0: ¡Listo!
1: ¡Listo!

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0: Esto es Pídela Cantando, un programa de la Estación de la Raza. ¡Continuamos!
1: Y continuamos en Norteño 104.1 FM y 720 AM. La Estación de la Raza en esta mañana. Vámonos a seguir escuchando buena música, no se vaya. Y les recuerdo que pídamelas, se las pongo las rolas. ¡Vámonos!

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0: Hola, y tú, mamá, ven ¿cómo acá, estás?
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0: Estás bromeando, ¿verdad?
1: Sígame al patio, por favor. Aquí los locales suelen reunirse para celebrar rituales familiares que incluyen carne asada y chismes.
0: Mamá, ¿me puedes explicar por qué me estás hablando como si fuera mi primera vez aquí?
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0: sucede lo mismo en el 410 al conectarse con el 10 y en lo de Singelmann, mucho tráfico. Les saluda Alberto Llanas Martínez en Norteño 104.1 y 720 AM, la estación de la raza.
1: Pide la

0: nomás, dígame, cotorreo, oiga. ¿Cómo está? Hola, ¿cómo estás? ¿Cómo estás?
1: Gracias a Dios, bien.
0: Ándele, pues lo escuchamos, dele con toda la emoción. Ándele. Dele.
1: Ay, perdón. Hola, ¿cómo estás?
0: Muy bien, gracias.
1: Qué alegría de verte.
0: Ay, muy bien.
1: Después de tanto tiempo, sin saber de ti. Hola, ¿cómo estás? Qué alegría de verte. Después de tanto tiempo, ya me puse nervioso.
0: Pero... Dele con todo, gracias, muy bien, gracias. Gracias. Eso, vamos a escuchar este exitazo. Pues, ¿cómo está? ¿Cómo están todos? Escuchando la número one, la estación de la raza. Y nomás, vamos a bailarlo.

0: Y seguimos en Pídemela cantando, que se las pongo las rolas. ¿Cómo amaneció, raza? ¿Cómo amaneció? Vámonos. Buenos días, ¿con quién tengo el gusto?
1: Con el Epa.
0: Epa, ¿qué canción nos quieres interpretar? Buenos días.
1: El golpe traidor.
0: ¿Estás listo?
1: Bien listo.
0: A ver, te escuchamos, dale con todo.

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0: ¿Lista?
1: Lista.
0: Dale con todo, vámonos.
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bárbaro. Seguimos en esta mañana el teléfono de cabina 210-470-5720. Disfrutando de todo, de la excelente programación. ¿Cómo amaneció, raza? ¿Cómo se lo va y cómo se lo está? Saludos a toda la raza chambeadora de todo el mundo. Aquí ando con ustedes de aquí hasta que el cuerpecito aguante. Ok, bueno, yo por mí todo el día, toda la hora, pero pues no, también tiene uno que seguirle, ¿verdad? En el día a día. Y en Pídemelas cantando, se pusieron increíble toda la raza. Muchas gracias. Aplausos a cada uno de ustedes que han estado participando, ¿no? Y así son bien famosas y bien famosos. Ahora me faltó escuchar a la señora Pérez. Me faltó escucharla. ¿Verdad? Pero toda la mayoría de los que les encanta la música. Ah, también Antonio. Me faltó escuchar a don Antonio y a otros más. Pero bueno, siguen más días, estamos apenas a martesito y el teléfono, pues como siempre, recuerde anotarlo cerquita en donde usted ande para que no se le vaya a perder. Vámonos en esta mañana entonces.

0: Vamos a ponerle un éxito musical a continuación. Y dice así.
1: ¡Ay!
0: Y dice, no te extraño, con los Cardenales de Nuevo León en esta mañana de martesito. Estamos a 2 de junio del 2026. Escucha.

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2: Hola, los saludamos con muchísimo gusto. Nos vamos inmediatamente a la información. El gobierno del presidente Donald Trump cambia de opinión. Había aplicado una cláusula que las personas solicitantes de residencia o green card tenían que hacerlo desde su país. Ahora cambia de opinión y dice que pueden hacerlo desde los Estados Unidos. En fin. Bueno, pues iniciamos el mes de junio, la misma fecha de inicio de los huracanes en aguas del Pacífico. El comienzo, primero de junio, es decir, termina el 30 de noviembre. El presidente Donald Trump notificó que el inicio de las festividades con motivo de los 250 años de la fundación de los Estados Unidos, el inicio de los festejos, tendrán como escenario la capital del país, Washington. La organización de la Copa del Mundo en Guadalajara notificó que están dándole el toque final al estadio, escenario de 4 Juegos Mundiales. Por su parte, el Estadio Azteca se reporta listo. Los miembros de MAGA califican de triste y ridículo el plan del presidente Trump para la celebración de los 250 años de la fundación de los Estados Unidos, y es que el presidente se propone a sí mismo como la figura central. Lo califican de chochar con referente a su edad. Suplió la música con su discurso. Imagínese. Le saluda Alberto Llanas Martínez en Norteño 104.1 y 720 AM, la Estación de la Raza.
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Continuamos en esta mañana disfrutando de la excelente programación de Norteño 104.1 FM y 720 AM, la estación de la raza. Vamos a continuarle en esta mañana con Palenque Norteño.

0: buenos días. ¿Cuál es su gallo? ¿Dinastía de Tuzantla o Banda Machos?
1: La dinastía.
0: Eso, muchas gracias. Buenos días. ¿Cuál es su gallito?
2: Tuzantla, bellísima Tili.
0: Ándele, gracias, hermoso. Vámonos dos con dinastía en esta mañana. El teléfono es el 210-470-5720. Dice:
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2: Continuamos en esta mañana. Teléfono 214-70-5720. Dice esta mañana: más gallitos preparados

0: José Alfredo Jiménez contra Gerardo Reyes. Buenos días, ¿cuál es su gallo?
1: Gerardo Reyes.
0: ¿Y de este lado su gallo?
2: Alfredo Jiménez.
0: Estoy por acá, ¿cuál es su gallo?
2: José Alfredo.
0: Estoy por acá, su gallito. ¿Me escucha? ¿Cuál es su gallo?
1: ¡Hola!
0: ¡Ay! No le entendí. Bueno, otra llamada. Buenos días, ¿cuál es su gallo?
1: Gerardo Reyes.
0: Gracias, vámonos al desempate. Buenos días, su gallo.
1: Vamos por Gerardo. Yo voto por Gerardo Pili.
0: ¡Vámonos!

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0: Y continuamos. En esta mañana andamos con todo, raza. Línea de cabina 210-470-5720. Vamos a conocer nuestros gallos.

Rigo Tovar, vámonos. Línea de cabina 210-470-5720. ¿Serán los Freddys o Rigo Tovar? ¿Cuál es el?

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2: ¿Qué tal, raza? Seguimos avanzando. Vámonos. Nuestros

0: Tropical Panamá. Seguimos en Palenque Norteño en esta mañana de martes. Su gallo preferido, ¿cuál es?
1: Pili.
0: Buenos días.
1: Por Tropical Panamá, Pili.
0: Ándele, gracias. Bueno, pues aquí va ganando Tropical Panamá en esta mañana. ¿Y quién más se anima? Tropical Panamá o más bien dice Liberación. Vamos a ver. Buenos días, ¿cuál es su gallo?
2: Buenos días, ¿cuál es su gallo?
0: Hola.
3: Buenos días, Tropical Panamá.

0: creo que dijo Tropical Panamá, ¿verdad, raza? Ok, voy a otra llamada. Buenos días, ¿con quién hablo?
1: Por Tropical Panamá, Pili.
0: ¡Ándele, pues! ¡Vámonos!

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0: ¿Cuál es su gallo?
1: Cadetes, hermosura.
0: Eso, hermoso. Buenos días. ¿Cuál es su gallo?
2: Los Cadetes.
0: Ándele, por acá su gallo es.
3: Por los Cadetes de Linares, Pili.
0: Ándele, pues. ¿Y por acá cuál es su gallo?
4: Los Cadetes de Linares.
0: ¡Ay! ¡Ay! ¡Vámonos!

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2: Hola, saludándolos con muchísimo gusto y nos vamos inmediatamente a la información. Los

0: Miembros de MAGA califican de triste y ridículo el plan del presidente Donald Trump para la celebración de los 250 años de la fundación de los Estados Unidos, ya que el presidente se propone a sí mismo como la figura central. Lo califican de chochar con referencia a su edad. Suplió la música con un discurso de él. Imagínese. El embajador de los Estados Unidos en España, Benjamín León, nombrado recientemente por el presidente Donald Trump, advirtió a España que cometerían un error que les causaría serios problemas si buscan asociarse con China. Creo que no va a durar mucho en el puesto. El 14 de junio, el presidente Donald Trump cumple 80 años de edad y se considera como el segundo presidente más longevo, por detrás de Joe Biden, quien dejó la Casa Blanca en enero del 2025, la salud del presidente Trump es un asunto de Estado. Tal y como se esperaba, Irán canceló las negociaciones con Estados Unidos y amenazó con cerrar una vez más el estrecho de Hormuz por los crímenes cometidos por Estados Unidos en el Medio Oriente. Amenazas van, cañonazos vienen, y al final de cuentas no hay un arreglo. ¿Y quiénes pagamos? Usted y yo, con nuestros impuestos, la guerra. ¿Sí? Así de fácil, así suena. Suena feo, pero así es. Les saluda Alberto Llanas Martínez en Norteño 104.1 y 720 AM, la estación de la raza.
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dice Joan Sebastián, se va a arrepentir. ¿Cómo anda la racita trabajadora en este martes? Dice el dicho, martes ni te cases ni te embarques, ni de tu felicidad te apartes. ¡No, hombre! No hagas caso a ese dicho, con nosotros embárcate. Eso sí, lo que sí es de cierto es no te apartes de la felicidad. Sé feliz. La estación de la raza.

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0: nombre ni un solo jugador de la pandilla del Monterrey ni de los Tigres de la Universidad Autónoma de Nuevo León. Sudáfrica 2010 fue el último mundial al que México acudió sin seleccionados de Rayados y Tigres. Claro que lo mismo había sucedido en Estados Unidos 1994 y en México 1970. La última vez que jugadores de la pandilla del Monterrey acudieron a una Copa del Mundo fue la registrada en Qatar. Esto fue en el 2022, ahí estuvieron presentes César Montes, Héctor Moreno, Jesús Gallardo, Luis Romo y Rogelio Funes Mori. Y en la selección de este año, ni un solo jugador de la pandilla ni de los Tigres. Yo me pregunto si hay grandes diferencias entre el técnico Javier Aguirre y la directiva del Monterrey y la directiva de los Tigres, o son los jugadores quienes no aportaron lo suficiente para representar a sus escuadras en la Copa del Mundo. ¿Será que las directivas también han enfocado su dinero en jugadores extranjeros, dejando a los canteranos sin lugar? Esto buscaremos una respuesta en los próximos Ecos del Mundial.
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San Antonio, la temperatura en este momento 82 grados. Hoy tendremos una máxima de 86. Según el pronóstico, y tómelo como tal, es San Antonio y hasta llover podría. Bueno, bueno, no me aventuro a decir tanto así, pero es San Antonio, la estación de la raza.

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los hermanos Barrón, Pancho López. Oiga, le cuento. La siguiente hora viene más música. Usted ya se la sabe. Infórmese de las promociones que vienen más adelante. Así que le invito que por favor no se vaya, ya sea que esté sintonizando en el 104.1 FM o 720 AM o conectados en nuestro portal de internet, la estación de la raza.

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2: Hola, saludándolos como siempre y nos vamos inmediatamente a la información. No es una novedad, pero ahora se intensifican las amenazas de las amas de casa americana con llamar a inmigración para negarles el pago a las mucamas, sirvientas, como usted quiera llamarle. Lo que deben saber quienes desempeñan trabajos, sobre todo en casas, es que pueden acudir al consulado mexicano para exigir sus derechos y que de esa forma les paguen el dinero que devengaron y que les negaron las amas de casa americanas. El gobierno impone nuevos requisitos para poder enlistarse en el programa de ayuda SNAP, es decir, el programa de estampillas, sostenimiento de personas de escasos recursos económicos. Se inició la temporada de huracanes y, según los meteorólogos, se esperan cuando menos 6 con nombre, es decir, con fuerza suficiente para causar daños materiales y, en muchos casos, muerte. Les saluda Alberto Llanas Martínez en Norteño 104.1 y 720 AM, la Estación de la Raza.
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Never a esta hora de la mañana. La señora ahora pues, dice Beatriz Adriana. La reina es el rey, la estación de la raza. Buen día. Unos dicen...

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ahí está. Oiga, hoy es martes 2 de junio. Prácticamente estamos estrenando mes. Y muchos chavos ya están de vacaciones. Agárrense las alacenas que se agarren. Esta es la estación de la raza.

4 grados. Fíjense nada más. Dicen que ahí se va a mantener. Aunque con el solecito se sentirán a eso de 87 grados. Esta es la estación de la raza.

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por allá de Monterrey, Nuevo León. Juan Salazar, Los Besos y Caricias. Bueno, versión de Ramón Ayala, lo que escuchamos. Juan Sebastián en la Estación de la Raza.

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0: Directo al embajador de los Estados Unidos en México, Ronald Johnson, que no debe opinar sobre la política interna del país porque eso se considera injerencia. En México amanece amurallado el Palacio Nacional, habitado por la presidenta Claudia, ante el temor de que los maestros lo tomen por la fuerza durante sus protestas. Jamás se había considerado el caso. Los manifestantes mencionan que tomarán acciones legales en contra del gobierno. Las exportaciones de China a los Estados Unidos han sido golpeadas por los aranceles. El país asiático descarta una triangulación de envío de computadoras y de inteligencia artificial vía Taiwán-México. Los tribunales de inmigración de los Estados Unidos implementan mega audiencias, dando cita a más de 100 migrantes a la vez, el mayor número de deportaciones, según expresan las autoridades norteamericanas, acción desplegada por el presidente Donald Trump. Le saluda Alberto Llanos Martínez en Norteño 104.1 y 720 AM, la estación de la raza.
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3: Son las 12. 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

San Antonio, muy buen mediodía. Les saluda Ever Forever Whatever, como se lo prometí, se lo anunciamos y ya se la sabe. Ya estamos en las 12 pegaditas con el ídolo de Huentitán, Don Chente Fernández. Y aquí estamos pasándola a mi manera. ¡Ay, no más! Esta es la estación de la raza.

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0: saludito al tremendo Pedro Rubio Estrada, que es de los fieles radioescuchas que tiene esta estación, así como también usted, oiga. La única diferencia que él se comunica, ¿verdad? Usted también lo puede hacer, claro, le atendemos en la estación de la raza.
1: Allá

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Yo creo que todo mundo hemos sentido nostalgia por esta canción, decía Don Vicente, Lejos de mi tierra. Y esta canción te la dedico, digo, por aquello de que no te vuelva a ver, o por si no te vuelvo a ver. Esta es la estación de la raza.

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7: Este fin de semana se celebra la mayor

¡Ay, no mal! Dice don Pancho Barraza. Esta canción de amor. Algo romántico al estilo de Alejandro Fernández. Oye, ¿es el hijo da el tirón o no da el tirón? ¿Dudas todavía, no? Bueno, ojalá encuentre la estación de la raza.

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2: Hola, como siempre saludándolos con muchísimo gusto, nos vamos inmediatamente a la información. El presidente Donald Trump, en plena remoción de su gabinete, cita como nuevo director de Estrategia Nacional a Bill Poirier para reemplazar al actual Toysi Gavar. La razón del cambio no se mencionó. La presidenta de México, Claudia Sheinbaum, pide a los miembros de la Cuarta Transformación que no tengan miedo de perder la visa que los permita viajar hacia los Estados Unidos. Cada vez es más profunda la grieta entre nuestro país y Estados Unidos. Los hoteleros de Monterrey reportan que las reservaciones de cuartos con miras al Mundial en la actualidad es de un 60%, esperando un lleno completo en cuanto se inicien los Juegos de la Copa del Mundo. La selección de Sudáfrica en la Copa del Mundo es la primera en pisar tierra mexicana y de inmediato se trasladó a Pachuca, Hidalgo, donde buscará adaptarse al horario y al clima de México. Es el primer rival de la selección nuestra. Les saluda Alberto Llanas Martínez en Norteño 104.1 y 720 AM, la Estación de la Raza.
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baila, Felicia. San Antonio, muy buenas tardes. Les saluda Ever Forever Whatever, otra hora más. Y no es una hora más. Yo digo, aquí en Estación de la Raza ninguna hora está de más. Siempre hay pura buena música. La que le gusta a usted, la Estación de la Raza.

0: la suegra. Piensen que yo me voy a venir a vivir aquí.
1: Ay, ¿yo por qué? Si aquí el que guisa es el viejo.
2: Guisaba, porque ahora el que va a guisar es mi yerno. Órale, levante los platos.

pero ya no eres la misma, dice Invasores de Nuevo León. ¡Aviéntame! ¡Au! Oiga, a las 5 de la tarde, le recuerdo que viene la hora de los corridos con Alfonso Flores para saber quién es quién. Hay que, bueno, ahí mero, 5 de la tarde, la estación de la raza.

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Una página más. ¿Con quién le gusta más, oiga? ¿Con cadetes o con jilguerillas? Bueno, para usted tenemos las dos versiones. Exactamente. Algo que no compra él ni el dinero ni nada. Saludo a la raza que anda allá por la Zarzamora, allá por la Culebra, en aquella área de San Antonio. Siempre con nosotros, con sus amigos de la Estación de la Raza.

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2: Hola, ¿qué tal? Los saludo con muchísimo gusto en Ecos del Mundial. ¿Cómo se va a jugar el nuevo formato del Mundial 2026? Pues yo le quiero decir que el Consejo de la Federación Internacional de Fútbol aprobó el nuevo formato del Mundial para la edición 2026, en la cual las selecciones principales estarán repartidas en 12 grupos de 4 equipos. De esta forma, desde la próxima Copa del Mundo, pasarán la fase de grupos los 2 primeros y los 8 mejores terceros. El formato revisado mitiga el riesgo de colusión y garantiza que todos los equipos jueguen un mínimo de 3 partidos, al tiempo que proporciona un descanso equilibrado entre los equipos competidores. Esto lo detallaron los señores de la Federación Internacional de Fútbol, con sede en Lausana, Suiza, donde tenemos comunicación a través de los Ecos del Mundial.
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pocos éxitos, pero considerables. Así diría yo, los que tuvo Sergio Vega, ¿verdad? Digamos 5 o 6 éxitos, pero bien sonados. Bueno, otro éxito, aquel Pegaso, aquel original Pegaso. Otra oportunidad se llama esto. La recordamos a través de la estación de la raza.

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1: Soy Juan Junior de...

0: por una vez.
1: Lo he mencionado en reiteradas ocasiones. Allá 1998, cuando este tema de Pepe Aguilar, su primer éxito, se daba a conocer. Bueno, ya era conocido con la familia Aguilar, pero ya como solista en forma, primer gran éxito por mujeres como tú. Bueno, la siguiente hora más música, no se vaya. Flor de Capomo, Carlos y José, la escuchamos a través de la estación de la raza.

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2: Hola, los saludo con muchísimo gusto. Nos vamos inmediatamente.

0: buenas tardes. Les saluda Ever Forever Whatever. Aquí estamos en vivo y a todo color. Ey, te va a llegar mi olvido, Juan Gabriel, lo que grabó con mariachi, de sus primeros éxitos con mariachi, la estación de la raza.
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junio. Hoy saludamos a Marcelino, Erasmo, Eugenio, Nicolasa. Hoy es día de su santo, así que felicidades. Ándele pues. Hoy en quien terminó en tragedia, en un accidente, que es trágico, Ariel Camacho, ¿verdad? Dejó una carrera prometedora. Nos dejó este tema, que fue éxito, súper éxito. Lo recordamos y lo escuchamos a través de la estación de la raza. No te pago.

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0: sonroja cuando se siente cohibido, ¿verdad? Vámonos con algo de Cadetes de Linares, se llama Ven a Buscarme, porque yo ya te busqué y pues ya sabes, la estación de la raza.
1: Cuando

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Hoy martes 2 de junio, le pido que por favor le ponga atención a los chavos. Bueno, todos los días. Pero hoy 2 de junio, dice, ¿por qué les voy a poner atención? Bueno, hoy es Día Mundial de Acción contra los Trastornos de la Conducta Alimentaria. Hay que vigilar lo que comen los chavos. Digo, nosotros también, pero sobre todo ellos. Cualquier trastorno, pongámosle atención. Esta es la Estación de la Raza.

Dicen los rehenes, limosnero de cariño, limosnero de amor. Dios no lo quiera que no. Exactamente. Por favor, no. Por eso hay canciones, no, no. Aquí se termina este amor limonero y no sé qué tanto. Bueno. Qué diferente cuando te dicen todo me gusta de ti. Saludos, racita, echándole ganas, la estación de la raza.

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1: Y aquí un hecho contundente. 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
2: Hola, como siempre, saludándolos con muchísimo gusto. Nos vamos inmediatamente al informe.

Sus antojos, amigos, amigas, muy pero muy buenas tardes. Es martes, martes, ni te cases ni te embarques. Decía mi abuelito y tenía toda la razón del mundo. Le voy a acompañar hasta las 7 como todos los días, con mucho gusto y con mucha música. Pero eso sí, la música más bonita, la música mexicana, esa que suena todo el día a través de la estación

Perry Myron, para don Mariano y todo el personal. Gente buena, trabajadora, muchachas amables, que siempre que vamos nos tratan muy bien. 93 grados temperatura en San Antonio. 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

Jessy Julián, se está cayendo el jacal. ¡Ah, hijo! Ahora viene Beto y sus canarios, la pesadilla de Tierra Caliente. A cantarnos está llorando mi corazón. Hace calor en San Antonio, 93 grados en este momento. 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
1: Mamá, ¿me puedes explicar por qué me estás hablando como si fuera mi primera vez aquí?
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El pueblo querido, y ahora vienen los invasores de Nuevo León para cantarnos esto que se llama Derrotado, corazón de los primeros grandes éxitos de Lalo Mora y Javier Ríos. La temperatura está en 93 grados, pero se sienten como 101. Cuídese mucho, por favor, y gracias por escucharnos.

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1: Hola, como siempre, saludándolos con muchísimo gusto y nos vamos inmediatamente a la información. El presidente Donald Trump, en plena remoción de su gabinete, cita como nuevo director de Estrategia Nacional a Bill Poir para reemplazar al actual Toysi Gavar. La razón del cambio no se mencionó. La presidenta de México, Claudia Sheinbaum, pide a los miembros de la Cuarta Transformación que no tengan miedo de perder la visa que los permita viajar hacia los Estados Unidos. Cada vez es más profunda la grieta entre nuestro país y Estados Unidos. Los hoteleros de Monterrey reportan que las reservaciones de cuartos con miras al Mundial en la actualidad es de un 60%, esperando un lleno completo en cuanto se inicien los Juegos de la Copa del Mundo. La selección de Sudáfrica en la Copa del Mundo es la primera en pisar tierra mexicana y de inmediato se trasladó a Pachuca, Hidalgo, donde buscará adaptarse al horario y al clima de México. Es el primer rival de la selección nuestra. Les saluda Alberto Llanas Martínez en Norteño 104.1 y 720 AM, la estación de la raza.
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2: Hola, saludándolos con muchísimo gusto en Ecos del Mundial. Déjeme decirle que mucha gente se pregunta, entre ellos yo, ¿cuáles son los grupos del Mundial 2026? ¿En qué forma quedaron? Bueno, son 12 los grupos que van a componer el Mundial. Las cabezas de serie son México en el grupo A, Canadá en el grupo B, Brasil en el grupo C, Estados Unidos en el grupo D, Alemania en el grupo E, los Países Bajos en el grupo F, Bélgica en el grupo G, España en el grupo H, luego está Francia con el grupo I, Argentina en el grupo J, Portugal en el grupo K e Inglaterra en el grupo L. Esos son los grupos del Mundial 2026. Téngalos presente, porque viene un Mundial con 48 equipos y 104 encuentros, lo que nos va a poner a pensar bien y bonito durante el Mundial 2026. Gracias por su atención a este su programa especial llamado Ecos del Mundial.
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Creadora, mi segunda vida. Saluditos con mucho gusto a la gente de Vallehermoso, Tamaulipas, la gente trabajando en los car wash a esta hora, con este calorón. Saludos allá por la West Olmos, para todos los amigos de Sombrerete Zacatecas, escuchando Estación de la Raza.

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Invasores de Nuevo León con esto que se llama Eslabón por Eslabón. Para todos los enamorados y bien correspondidos, les recuerdo que ya viene la hora de los corridos después de las noticias de las 5 de la tarde. Para todos los que ya se están echando unas chelas bien frías a esta hora con este clima y con esta música. Es Norteño, la estación de la raza.

0: las autoridades mexicanas descubren un túnel secreto entre Estados Unidos y México. Su funcionamiento es accionado con mecanismos electrónicos. Encuentran una tonelada de cocaína en su interior. Imagínese. Gerardo Mejía, uno de los 10 reclamados por las autoridades de los Estados Unidos, se presentó hoy en la Corte de Nueva York. El desempeño de Gerardo en Sinaloa, exsecretario de Seguridad, el lobo cuidando a las ovejas. Estados Unidos reducirá drásticamente sus embajadores en África que transmiten visas con el fin de viajar a los Estados Unidos. El motivo, el contagio del ébola. Detienen a un hombre que amenazó de muerte a un agente de ICE durante los disturbios registrados en el exterior del centro de detención de la agencia de inmigración, denominada Delaney Hall. Les saluda Alberto Llanos Martínez en Norteño 104.1 y 720 AM, la estación de la raza.
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Aquí me siento a cantar con cariño verdadero versos que le compusieron a don Valente Quintero. Le hablaron a don Valente, le hablaron unos señores. Se fajó su carrillera con sus cuatro cargadores. Y le decía a su querida: Valente, ¿qué vas a hacer? El mayor anda borracho y algo te ha de suceder. Y le decía a su querida: no te quedes con pendiente, mira que si él es mayor, yo también soy sosteniente. Ya el mayor anda borracho y en las cantinas tomando. La música era de viento la que le andaban tocando.

Valente llegó ese baile y mandó tocar el toro. Si el mayor paga con plata, yo se los pago con oro. Los músicos contestaron, no lo sabemos tocar. Valente, ya andas borracho y tú has de querer pelear. Valente les contestó, yo no quiero averiguar. Si no me tocan el toro, toquen Meraclio Bernal.

Valente andaba borracho y andaba escandalizando. Con esta 45 no respeto ningún grado. El mayor le contestó: sea por el amor de Dios, la tuya es 45, la mía quema 32. Ya Valente anda borracho y en su caballo montado, con la pistola en la mano y a las muchachas besando. Salió el mayor para afuera bastante muy irritado. Valente, tú no eres hombre, no eres más que ocasionado. Yo no soy ocasionado, yo soy hombre de valor. Nos daremos de balazo si usted gusta, mi mayor. Se tomaron de la mano, se apartaron de la bola y a los poquitos momentos, 6 disparos de pistola. Valente está agonizando dándole cuenta al Creador. Alzó los brazos al cielo y dio un balazo al mayor. Salieron los policías a ver qué había sucedido. Y en punto del mediodía, Valente estaba tendido. Vuela, vuela, palomita. Si no has de volar, detente. Estas son las mañanitas del mayor y de Valente. Vuela, vuela, palomita, párate en aquel romero. Estas son las mañanitas de don Valente Quintero.

Tranquilo, los Tucanes de Tijuana, y ahora viene Chalino Sánchez con la historia de Armando Aguirre, un pelado de allá de Monterrey. Saludos, con mucho gusto allá por Misiones, y para todo el personal de Rolando Supertacos por la Childebrand, escuchando corridos hoy, mar

0: esta hora sintoniza el Norteño 104.1 o 720 AM. Buenas tardes, mi nombre es Alfonso Flores. Voy al teléfono. Bueno, ¿a quién saludamos?
1: Hola, saludos para todos los locutores de la estación número 1 Norteño, y en especial a Cuca, de parte de Chencho. Muchas gracias y saludos para todos. Adiós.
0: Muchas gracias para ti, para Cuca y para toda la gente que se reporta marcando el 210-654-5173, un teléfono disponible 24 horas al día para que grabe su saludo. Ahora más música.

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Para todos los soldadores, un saludito. ¿Usted quiere grabar un mensajito? Llámenos al 210-654-5173, el teléfono de los saludos de la raza. Continuamos, somos Norteño 104.1 y 7.

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2: Hola, como siempre saludándolos con muchísimo gusto, nos vamos inmediatamente a la información. La presidenta Claudia Sheinbaum, lejos de bajarle el tono en sus declaraciones contra los Estados Unidos, le sube el tonito. En la mañana expresó con respecto al embajador de los Estados Unidos en México, Ronald Johnson, que no debe opinar sobre la política interna del país porque eso se considera injerencia. En México amanece amurallado el Palacio Nacional, habitado por la presidenta Claudia, ante el temor de que los maestros lo tomen por la fuerza durante sus protestas. Jamás se había considerado el caso. Los manifestantes mencionan que tomarán acciones legales en contra del gobierno. Las exportaciones de China a los Estados Unidos han sido golpeadas por los aranceles. El país asiático descarta una triangulación de envío de computadoras y de inteligencia artificial vía Taiwán-México. Los tribunales de inmigración de los Estados Unidos implementan mega audiencias, dando cita a más de 100 migrantes a la vez, el mayor número de deportaciones, según expresan las autoridades norteamericanas, acción desplegada por el presidente Donald Trump. Les saluda Alberto Llanas Martínez en Norteño 104.1 y 720 AM, la Estación de la Raza.
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minutos. Le saluda con mucho gusto servidor y amigo Alfonso Flores. Le vengo acompañando desde las 3 y le sigo hasta las 7. El Norteño, la estación de la

miércoles cantaba el conjunto Primavera a través de la Estación de la Raza. Oiga, mañana miércoles nos vestimos de fiesta aquí en San Antonio. Mañana vuelven a jugar los San Antonio Spurs. Que pase lo que pase, ya se ganó.

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Jalisco por la Wurzbach. Y también un saludo para mi amiga Lulú. Ahora viene Julión Álvarez para cantarnos Márchate. Salud para Juan, para la familia López de parte de Manuel, a Jesús Rodríguez y sus muchachos que ya van rumbo a casa después de haber trabajado en la construcción el día de hoy. Allá el personal del Molino Rojo, que está por la Nacadoches, Griselda, Jackie, Victoria, Rosy. Saluditos y buenas tardes. Es Norteño la estación.

0: Especial de Norteño, hablamos de ecos del Mundial. Mucha gente se pregunta cuántos grupos tendrá el Mundial 2026. Es fácil si lo consultamos con los informes de la Federación Internacional de Fútbol. La FIFA confirmó que el Mundial 2026 tendrá 12 grupos de 4 selecciones, donde los 2 mejores de cada serie, más los 8 mejores terceros equipos, clasificarán a los 16avos de final. Los equipos anfitriones del Mundial 2026 ya tienen asignadas sus posiciones en el sorteo oficial de grupos. Según lo confirmado por la FIFA, México ocupará la posición A1, Canadá será B1 y los Estados Unidos estarán en el grupo 2. México tendrá su primer encuentro con Sudáfrica. Los jugadores de este equipo ya están en territorio mexicano, llegaron y se fueron a Pachuca, donde van a aclimatarse para el horario de México. Vamos a ver qué sucede, estaremos pendientes como siempre para informarle y gracias por su pregunta. Desde luego, aquí estamos en Ecos del Mundial.
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0: tardes. Les saluda con mucho gusto Alfonso Flores, agradeciéndoles a todos ustedes su compañía, su preferencia. Y a esta hora voy a los saludos de la raza. Hola, buenas tardes. ¿Para quién es su saludo?
1: Nombre, shout out, ¿pa' quién Peinado Ranch? Nomás escuchamos el norteño. 720, la estación que no se acaba. Puro gozo, gozo, mariposa.
0: Es lo que yo digo. Qué bueno que están gozando de nuestra programación, de nuestra música. Y acá de este lado, de verdad, lo hacemos con mucho cariño para todos ustedes. Saludos allá en Peinado Ranch y para toda la gente que quiere grabar un saludo. Le aviso cuál es el teléfono, área 210-654-517.

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mis canciones favoritas de la banda MS, A mí me está doliendo. Inspiración de Espinoza Paz. Ahora los Tigres del Norte, ¿quién? Yo ya me voy, me ausento, me retiro, me pelo, me pinto, me parto, pero vuelvo mañana miércoles a las 3 de la tarde para acompañarle con mucho gusto, con mucha música y con mucho calor. ¡Qué bárbaro! A esta hora tenemos 88 grados temperatura. 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